0: Desde entonces, las imágenes de mineros instalados a lo largo de las riberas del Curaray comenzaron a multiplicarse. Pese a que esta zona protege uno de los ecosistemas más importantes de la Amazonía, la única intervención estatal para frenar esta actividad ocurrió en octubre de 2025, cuando la Agencia de Regulación y Control Minero ARCOM, junto con las Fuerzas Armadas, ejecutó un operativo.
1: En estos reconocimientos, los resultados han sido más o menos aproximadamente de casi $12,000, destruyendo dragas, motores de succión, bombas de succión, acoples.
0: Pero los mineros regresaron 8 meses después. Volvieron a instalar sus bombas de succión y a remover el fondo del río y a lavar el material extraído en busca de oro. La actividad no solo continúa, sino que según los habitantes se ha expandido aún más. Hoy los frentes mineros operan de forma permanente y solo detienen sus actividades cuando el nivel del río les impide instalarse en las orillas.
2: Cuando se instala una primera en torno a la minería, ¿no? Y desde ahí, al día de hoy,

Me imagino que deben saber quién es John Rockefeller. Una de las personas multimillonarias que... ¡Qué bella oportunidad!

nos ilustran con sus sabidurías. Vamos a ver lo que dice Andrew. ¿Alguna?

esas personas hicieron. Entonces, ¿será?

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mejor siempre estar con esa buena, el positivismo, sobre todo decir, yo sí puedo, yo sí puedo. Yo que tal. Y pensar que tienen una excelente fortuna, ellos mismos que nunca han estudiado, decían por ahí, sino que hay que ir aprendiendo en el transcurso de la vida las enseñanzas de nuestros padres, las enseñanzas de algunas personas que siempre se han proyectado hacia el futuro también, y sobre todo

para irnos a bailar, para las bielas, para esas cosas, trabajamos. Pero somos muy pocos los que guardamos nuestro dinero, eso sí. Dicen siempre, soy joven. Como quien diría por ahí, no es muy buena opción poner en el banco o poner debajo del colchón. La buena opción es saber invertir tu dinero.

en un dinero. Ahorita en este

Vamos a ver si aquí en el transcurso de los días vamos a ir dando notas importantes sobre cómo invertir nuestro dinero. 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

0: 14 horas, 2 minutos.
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El próximo tema que lanzaremos en aproximadamente un mes en toda la República Dominicana y también el plano internacional, sobre todo Estados Unidos. Pongan atención, es de un dominicano que se llama Félix Mirabal, excelente, uno de los mejores compositores dominicanos que hay. Y los arreglos de Edwin García, un gran colaborador de los arreglos musicales de Eddie Herrera, Pégame tu vicio, Ajena para siempre, Como llora mi alma, en fin, muchísimos arreglos más. Este tema es nuevecito, lo voy a hacer para que lo escuchen y sobre todo para que lo bailen. Ojalá que esté, que sea del agrado a todos ustedes y ojalá que les guste. Se llama Voy a llorar, voy a llorar, es muy fácil, dice así.

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3: Señores, este es, para que tengan la idea, este es el elemento más importante en 25 años que llevo como productor, como cantante, de saber si una canción pudiese ser un éxito. Lo voy. Ese tipo tiene muy... Tulil es mi hermano, pero ese tiene más swing que Tulil. Es más bonito. 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Si canta un poquito, yo sé que vas a un palo. 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

0: Son las 15 horas, un minuto.
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Amigos, amigas, ¿qué tal? Buenas tardes, bienvenidos, bienvenidas. Inicia ya nuestro programa Conexión Estelar. Mi nombre es Carmen y para mí un gusto inmenso tomar la posta musical en esta tarde bonita de jueves. Ya antes de la fin de semana y antes de la fin de mes. ¿Cómo está la situación? Hoy estamos jueves 30 de julio del año 2026. Iniciamos ya nuestro programa Conexión Estelar, dando la cordial bienvenida, como siempre, a quienes nos están escuchando en locales comerciales, instituciones públicas y privadas, a las amitas de casa. Señores conductores, buenas tardes. Ya estamos nuevamente en el dial 106.5. Agradecemos también a gentil sintonía a toda nuestra provincia de Morona, Santiago. Un continuado freca con algo de la situación de señal hacia Méndez, San Juan Bosco, Limón, Indanza, pero estamos en eso, estamos arreglando, estamos tratando de brindarles la mejor cobertura y, por supuesto, la mejor compañía a través del dial 106.5. Mientras tanto, saludos inmensos también a quienes recién se integran a nuestro programa aquí en el Paraíso de la Amazonía. Recuerden que nos vamos juntos hasta la hora 19:07 de la noche. La línea móvil 0984-548365 está totalmente habilitado para que usted realice sugerencias, reporte de sintonía, envíe sus saluditos también y, por supuesto, la estación 106.5. Disponible también las redes sociales para que usted forme parte de nuestro programa una vez más hasta la hora 19 con nuestro programa. Exactamente son las 15:07. Amigos, amigas, buenas tardes. Bienvenidos, bienvenidas.

exactamente las 15:14 minutos. Algo pasó por acá, a ver, se nos saltó esta canción. Ahora sí, vamos a extender los saludos para quienes nos amplifican la Procura Santa Marianita. Muy buenas tardes. El saludo también para nuestra gente del barrio Centro, acá en nuestra ciudad, y el barrio Norte. Disfrutan de nuestro programa Conexión Estelar. 0984-5483-65, habilitado para sugerencias. Saludos para Sebastián, igualmente para Yadira. Esto es en el barrio Belén. Muy buenas tardes. El reporte de sintonía en esta tarde comienza a través de nuestro móvil 0984-5483-65. Hoy estamos jueves, antes sale fin de semana. El saludo también se nos va hacia el barrio Nazareno. Gracias.

Así es, y ese hombre que tú ves ahí, no es lo que parece. Ahí estaba la voz de la India en el segmento Salsero a través del día el 106.5 en esta tarde, jueves antes de la fin de semana. Y a un paso de terminarse la semana y terminarse el mes de julio también del año 2026. Por supuesto, disfrutando lo mejor de la música a través del dial 106.5 en nuestro paraíso de la Amazonía. Continuamos por acá esperando también que nos envíen el reporte a ver qué está sucediendo por allá por Méndez. San Juan Bosco también, nuestro amigo, muchas gracias, que nos había llamado. Decir que sigue mala señal, pues ya mismo se supera toda esta situación de la señal, pero mientras tanto, mil gracias. Saludos para quienes van integrándose también a nuestra red social de TikTok. Gracias. Los saludos para ustedes. Bienvenidos, bienvenidas a quienes recién se integran al dial 106.5 en nuestro paraíso de la Amazonía. Señores conductores allí en la cooperativa Ruta Sucuenses, buenas tardes. La canción de Mar Anthony Celos nos solicitaron y lo vamos a complacer en minutitos más. Mientras tanto, el saludo también para Dani en el barrio Amazonas, acá en nuestra ciudad, ya sabe. Gracias por estar sintonizando una vez más. Y aquí va sonando la Micaela, por supuesto.

0: Así es, así no puedo vivir con estos celos. 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Ahí estaba la voz de Marc Anthony y esta buena canción Celos. Salsita, por supuesto, con sentimiento a través del dial 106.5. Saludos, Javier. Saludos a Carito también. Estamos con Vanessa y Pan. Y para todos quienes van integrándose también por acá a través de nuestra red social de TikTok. Gracias. Cambiar. Reporte de sintonía a través del 09.
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0: 825-55-664. Para sugerencias directamente a nuestra estación, pero en el programa Conexión Estelar 0984-548365, en esta tarde de jueves, antes del fin de semana, nos dirigimos con los saludos hacia el barrio La Cruz. Buenas tardes, la canción de Chicho Sarante, Corazón de Acero, nos han solicitado, lo tenemos por acá para poder complacerlo. Una tarde bonita, bastante tranquila también en el paraíso de la Amazonía. El día de hoy no tenemos mucho sol por acá, esperemos que se mantenga así, y estamos nosotros disfrutando la mejor música a través de la señal inconfundible 106.5, la estación orgullosamente a su cuenta dirigiéndose para el mundo entero también a través de nuestra plataforma. Vamos a ver cómo está la situación de la plataforma a propósito. Les confirman por allí cómo va la situación. Esperemos que todo súper bien. Mil gracias a nuestros fieles oyentes que a lo largo y ancho de nuestro paraíso de la Amazonía, por lo pronto estamos aquí, ya que la provincia de Moreno Santiago aún estamos con pequeñas fallas en los transmisores, pero ya mismo se arregla toda esta situación y retornamos con nuestra audiencia.

Así es, y por supuesto que con el amor no juego. Así no se vale. Yo no soy un juego en absoluto. Ahí estaba Son de Azúcar. Alguien solicitó esta canción. Un gusto inmenso poder complacerle en este jueves bonito. Jueves antes de la fin de semana. Vamos por acá con los saludos para nuestro amigo Clever. También por allá por el mercado municipal Primero de Mayo se encuentra Chaguaburco, listo para dar servicio. En la cooperativa Ruta Sucuenses también nos están sintonizando en esta tarde, gracias. 8 de diciembre, Zunca Taxi, Bros Taxi, Ejecutivo Taxi Oriente, ¿qué tal, cómo van por allí? El saludo también se nos va por allá para Soldado Monje. Qué tarde tan bonita, espectacular para disfrutar buena música en este jueves. Antes a la fin de mes, antes a la fin de semana también. Ya se nos termina, vea, el séptimo mes del año. El año 2026. En el calendario 30 de julio del año 2026. Rápido pasa el tiempo, amigos, amigas. Mensajes a través del 098-255-5664 directamente a nuestra estación o al 0984-548365. Para complacerles, estamos. Saludos en el barrio Belén, buenas tardes. Saludos para Jonathan y Joe. Están sintonizando también y por acá esta canción estaba solicitada.

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Y con el buen entusiasmo estamos disfrutando en este jueves bonito, antes del fin de semana. Vamos a extender los saludos para la gente de Cuenca. Por allá el saludo se nos va para Noemí, extrañando el paraíso de la Amazonía, dijo. Saludos a Carmita, nuestra tocaya por ahí. Saludos reiterados para Javier. Igualmente saludos para Jordi, para nuestro amigo Alejandro. ¿Qué tal el chico? Está en lo lejos, pero sintiéndose cerca, disfrutando de nuestro programa. Ahí manda saludo para todas sus amigas, dice. 16-18. Saludos a nuestros amigos de Estados Unidos, a la gente de Huaquillas también. A propósito, está prendido junto a la pantalla de TikTok. Gracias. Disfrutamos una tarde más de buena música a través del dial 106.5. Por lo pronto en el paraíso de la Amazonía nomás, disfrutando lo mejor de lo mejor y una tarde espectacular. Vamos a enviar saludos para Johnny también, a quienes está escuchando acá en el barrio 13 de noviembre, en el barrio Amazonas también nos escuchan, barrio Upano. Deje nomás un mensajito por acá a través del 098-255-5664 de Radio Estelar o el 098-454-8365. Desde New York también, el saludo por acá. Muchísimas gracias. Disfruta de nuestro programa. Ya sabe, el saludito desde el paraíso de la Amazonía, desde este cantón Sucúa. 16:19, 4 de la tarde, 19 minutos. El tiempo pasa súper rápido.

0: como se disfruta esta bonita tarde. La canción de Ronald Núñez, No Te Puedo Perdonar, por acá nos solicitan. Tenemos solicitado de Raulín Rodríguez, Corazón con Candado también. Esto se nos viene ya en el segmento bachatero, claro que sí. Muchísimas gracias a todos quienes nos amplifican a través del dial 106.5, igualmente a través de nuestra página de TikTok. Gracias. Vamos por acá con los saludos. Saludos, dice. A ver, el saludito a New Haven, con Érico, a Estados Unidos, para Carlita.
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0: Saludos para Guacho Rocano, dice, acá en su Cuba, ¿qué tal? ¿Está? Saludos a nuestra amiga Carmita, también en Miami. Gracias. Saludito desde la distancia. Se sienten cerca también del paraíso de la Amazonía.
1: No
0: disfrutando de nuestra buena música en el dial 106.5. Somos únicos. En nuestro programa, por supuesto. 16:24, 4 de la tarde, 24 minutos. Amigos, amigas, el tiempo pasa súper rápido. Canción La Demanda de Romeo Santos. De Ricardo Arjona, un gusto conocerte, dice. Un saludo para usted, gracias. Ahí está. Los saludos también nos ingresa a través del 0984-5483-65. 098-255-5664. Directamente a nuestra estación. Eso es para cualquier programa que usted quiera enviar su mensaje, por supuesto. Puede ser en la mañana Impacto Estelar de Noticias, zona 33. O también es nuestro programa Conexión Estelar, que está de lunes a viernes hasta la hora 19. Ya sabe, tenemos varias horas de música, buenos programas, para que usted se sienta también bien acompañado donde quiera que se encuentre. Si está en su casita, está trabajando, está en su local comercial, de repente está manejando también y disfrutando de nuestro programa, pues ahí lleva saludos, señor conductor. Maneje con cuidado, eso sí, y más si está en el paraíso de la Amazonía, ni se diga. Avanza el tiempo, amigos, amigas, nosotros continuamos con más.

0: Así es, por supuesto, y yo quiero volverte a enamorar mil veces.
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0: 16:32 minutos, 4 de la tarde, 32. Amigos, amigas, gracias por el reporte de sintonía. Las sugerencias, los mensajes que nos ingresan también a través de nuestra línea móvil 0984-5483-65, 0982-55-56-64, habilitado de todos los programas, ya sabe. Saludos, Joanita, gracias.
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0: Saludos para Dianita, también gracias al reporte de sintonía. La canción de José Augusto, Aguanta Corazón, dice: eso ya se nos viene en el segmento romántico, pero lo vamos dejando en lista. Aventurera de Alberto Plaza también. Con gusto lo complacemos. Algo de Alan Walker nos están solicitando. Vamos por acá a poder complacerlo un poquito más adelante. Gracias a todos ustedes por la sugerencia, reporte de sintonía. En esta tarde bonita, jueves, antesala, fin de semana.
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0: Por suerte ya no hace mucho sol, dice, pero casi está haciendo sol. Nuestro, donde estamos nosotras, pues bueno, el clima es así de variado, ¿no es cierto? Por un lado hace sol, por otro lado no, por otro lado llueve. Por otro lado está entre que sí que no. Así es nuestra provincia amazónica. El clima, por

Así es, y yo quiero volverte a enamorar mil veces más cuando tú quieras, ya sabes. Mientras tanto, vamos por acá con esta canción en la voz de Ricky Martin y Los Ángeles Azules.

Así disfrutamos esta tarde bonita, qué bien. Saludos para Alejandro, saludos para Katy también. Saludos a nuestra amiga Mercy también, que envía su reporte de sintonía, para Giovanna, igualmente para Carly, es verdad. Muchas gracias por acá, nos envían su mensaje. Todo fui yo a decirte que no. 098-54-53-65 o 0982-55-56-64. Se disfruta esta tarde, eso sí. Vamos por acá con algo de información del cemento internacional. Porta primicias: la Unión Europea le da cada vez más batalla a Google con multas millonarias que enfurecen a Donald Trump. La firma tecnológica suma 11.530 millones de dólares por multas de la Unión Europea, por lo que se considera un abuso de posición dominante en el mercado. La matriz de Google solo es, en el 2025 tuvo ingresos más de 400 mil millones de dólares. Una multa de 890 millones de euros parece poca cosa cuando se repasa el historial de las sanciones que acumula Google, la empresa del archiconocido buscador digital. El historial arrancó en el 2017 con una sanción cercana a los 2.500 millones. Con los años fue creciendo y después hubo tres más, son cinco en total. La suma de todas supera a lo largo de 10.000 millones de euros, lo que le convierte en una empresa con las sanciones más elevadas recibidas hasta ahora. Hay una excepción con Apple, que tuvo que devolver 14.000 millones en impuestos por ayudas fiscales ilegales, aunque la técnicamente no era una sanción, pero todavía es pronto para aventurar una cifra definitiva, porque los jueces no han dicho la última palabra. Y que el último castigo sea el más bajo no ha servido para calmar a la administración de Donald Trump. Al contrario, el presidente anunció también nuevos aranceles a la Unión Europea por la imposición de esta multa. ¿Qué tal? La situación de la inteligencia artificial no es así nomás, tan facilito. Información que le compartimos del portal Primicias del segmento internacional. Son exactamente las 16 horas 40 minutos que marca el reloj en el territorio ecuatoriano. Aquí estamos nosotros compartiendo buena música.

0: Así es, y hoy voy a volverte a ver de nuevo. Qué bien. 16:47, 4 de la tarde, 47 minutos.
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0: Mi locura dice de Jorge Celedón, nos están solicitando por acá mensajes, sugerencias musicales a través del 098-255-5664. Comunicaciones también por acá, a ver qué está pasando. Ok. 0984-5483-65. Un alto al fuego, dice de Pablo Herrera, el cemento romántico se nos viene ya. Saludos también para nuestra amiga, a ver cómo están los saludos por acá también, vamos a ver. Los saluditos que nos ingresa la canción de Gloria Trevi, Como Yo Te Amo. Saludos a nuestro amigo Javi, gracias. Por acá también tenemos saludos para Jennifer. Esto viene el saludito desde Miami, gracias. Nuestra amiga Tocaya Carmita también por allí. Disfruta de nuestro programa, qué chévere. Bonito jueves, dice. Saludos para Raúl. En el barrio La Cruz, allí está. Saludos para barrio, en el barrio La Cruz para Raúl. Y la canción Me Enamoré de Anthony Santos, dice. De Romeo Santos, La Demanda. Esa ya la tenemos en lista también. El Malo también nos han solicitado por acá, ya saben. Lo tenemos en lista ya para poder complacerlo. Se nos viene un repertorio de canciones de cemento bachatero. Vallenato también se nos viene. Y Los Románticos, ni se diga, porque ya está en lista. Buenas canciones, sugerencias musicales en esta tarde bonita. Qué chévere saber que está usted al otro lado del receptor disfrutando de lo mejor del programa Conexión Estelar.

Así es, uno más uno somos dos, dos enamorados. Lo que usted pida, ya sabe. Con gusto lo vamos complaciendo, sugerencias musicales, reporte de sintonía, bonito saber que está disfrutando usted junto a nosotros. Nuestro programa Conexión Estelar. Saluditos, a ver cómo estamos con los saludos. Para la gente de Santa Marianita, buenas tardes. Igualmente en el barrio Nazareno, ¿qué tal? ¿Cómo va mi profe Consu? Todo bien, esperemos que esté disfrutando sus vacaciones. Sí, ya están muy cortitos también los días para retornar. Lo importante es que se disfrute, ¿no? Aproveche el tiempo libre, el que no tenemos después. Son exactamente las 16:54, 4 de la tarde, 54 minutos. Amigos, amigas, el tiempo pasa súper rápido. Ponga la loba para cerrar este segmento, dice. ¿La loba de qué? ¿De Shakira o en cumbia? A ver, vamos por acá. Nos especifican que vamos a cerrar este segmento ya mismo. Mientras tanto, mientras vienen las sugerencias más, tenemos el malo por acá también. En privado de Javier Turizo, dice Manuel Turizo, de ser Javier Turizo, nos dice. Bueno, por acá vamos a buscar sugerencias musicales ingresadas y lo vamos a ir complaciendo poco a poco. La canción tuya de Romeo Santos. Mira si sé que te quiero. A través del 0984-5483-65. Igualmente, 098-255-5664 para todos ustedes en todos los programas de Radio Estelar, ya sabe. Recuerde que las redes sociales, tanto de Radio Estelar como la personal, están activas también. Muchísimas gracias a quienes han enviado mensajes. Cielo. Hace llegar sus sugerencias, su reporte de sintonía también bonito. Bonito saber que está usted al otro lado del receptor. Vamos por acá con más. Mientras tanto, ya viene sonando Amor Nuevo.

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Son las 17:13. Saludos a nuestra amiga Noemí allá en Cuenca. Gracias al reporte de sintonía bonito por acá. Y nos había solicitado la canción Corazón con Candado. Así voy a hacer. Voy a cerrar mi corazón con candado y esa llave mejor que se pierda. ¿Ya qué? Buena canción también. Muchísimas gracias por la sugerencia. 17:14. 5 de la tarde, 14 minutos. Canción de Manuel Turizo en privado. Ahora sí. Rectificado, dice. Muy bien, y ya lo tenemos por acá, esa canción también. La demanda, nos solicitan sus huellas de Romeo Santos. Romeo Santos muy solicitados en esta tarde. Ricardo Arjona también, Alberto Plaza, por allí Pablito Herrera también. Se nos vienen ese pinto romántico, ya sabe. Lo mejor está aquí, junto a la estación 106.5, este jueves, 30 de julio. Qué bonito este jueves. Nos alegra en la tarde saber que está usted al otro lado del receptor disfrutando de buena música, de buenos éxitos, junto a la estación 106.5, que lo transmitimos desde el bello paraíso de la Amazonía, desde el Cantón Sucú, en la provincia Morona, Santiago, esta provincia amazónica.

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1: Así es, por supuesto, ya estaba la voz de Romeo Santos y esta demanda, por supuesto. Muchísimas gracias. Sugerencias musicales que nos han ingresado en esta tarde bonita. Por acá, Mi Locura dice, por supuesto, lo tenemos también. La canción de Romeo Santos, Sus Huellas, lo tenemos en lista también de Prince Royce. Morir Solo dice, mejor esa. Ok. 0984-5483-65, habilitado para sugerencias. 098-255-5664. Directamente a nuestra estación. Estamos disfrutando de este segmento bachatero. 17:22 minutos, 5 de la tarde, 22, tan rápido pasa el tiempo.
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sí, por supuesto, yo me quedo. Si solo con una miradita, ya sabes, si me dices que me quede, yo lo hago. Ahí estaba Romeo Santos junto a Zacarías Ferreira. Me quedo, se llama la canción. Alguien solicitó también este tema bonito. De que me quedo, pero si tú me pides nomás, sí, una miradita. 17:44 minutos, 5 de la tarde, 44. Perfecto. Saludos para nuestra gente bonita que está por acá conectada en TikTok también, gracias. La canción Mi Locura. Ah, ok, ya mismo lo complacemos. Esta canción viene, la canción de Romeo Santos, Tuyo, y ya viene su canción. Por favor, un poquito de paciencia. Y se nos viene el segmento romántico, no olvidé.

Así es, y tan solicitada esta canción, pues ya lo pudimos complacer. Muchísimas gracias a nuestros amigos y amigas quienes envían la sugerencia a través del 0984-548365. Recuerden que el 098-255-5664 también está habilitado por acá. Nos llegaron mensajes, comunicaciones también, por supuesto. Muchas gracias. Jueves, antes de fin de semana, ahí estaba la voz de Jorge Celedón, Mi Locura se llama la canción, y por supuesto acá vamos a ver cómo está con esta situación. Mientras tanto, suena así. Ay, hombre, olvidarle es imposible, ¿no es cierto? 17:52, vamos a saludar también para nuestros amigos que están por acá enviando los saludos. Saludos para María, estamos con Giovanni, e igualmente para Sergio, el saludito. A quienes envían el reporte de sintonía a través de nuestra línea móvil en el barrio Nueva Israel. Estamos en el Nazareno también, muchas gracias.

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1: Así es, yo, gran gusto conocerte. Y a la situación no puedo hacer. Ahí estaba la voz de Ricardo Arjona. Exactamente son ya las 18 horas 18 minutos. Ingresamos ya al segmento romántico. Mil gracias a todos ustedes por estar sintonizando el día al 106.5. Saludos a doña Rosita, gracias por el reporte de sintonía. Igualmente para nuestra amiga Margarita. Esto es en el barrio Aeropuerto. El saludo se nos va también hacia Juan Binimi. La canción de José Augusto, Cuenta Corazón, y de Alberto Plaza, Aventurera, nos han solicitado y lo tenemos por acá también lista para poder complacerlo. Pablo Milanés, yo no te pido, ponga por favor que estoy de salida, dice. Ya lo tenemos también por acá, esa canción. Un alto al fuego de Pablo Herrera, solicitado también. Vamos a complacer todas las sugerencias que nos ingresen en este segmento. Ya sabe que este es el segmento que menos hablamos para poder complacerles a ustedes, que son la gente romántica.

0: Aventurera, y ya se te acaba el tiempo de aventurar. Ahí estaba la voz de Alberto Plaza. Esta canción tan solicitada, aventurera. Un gusto inmenso poder estar complaciendo a cada uno de ustedes, amigos oyentes, quienes están al otro lado del receptor en esta noche.
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0: El reloj marca exactamente las 18 horas 30 minutos en el territorio ecuatoriano. Saludos allá por la madrugada, por allá Damaris en España. Un saludo inmenso por allá para todos quienes están haciendo patria en lugares lejanos de nuestro país.
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0: Avanzamos con nuestro programa romántico. Ya recuerde que estamos solamente hasta la hora de 19 en punto, 7 de la noche, de lunes a viernes, 0984-5483-65. Habilitado. Saludos también para nuestro amigo Clever, que siempre está por acá también enviando sus reportes de sintonía. Esto es en la cooperativa, compañía es Chaguaurco, dando servicio, por supuesto, aquí dentro y fuera de nuestro paraíso de la Amazonía.
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0: La canción de Audi Aire, El Respirar, dice, y lo tenemos también por acá esta canción, a ver cómo está José Augusto y Aire, El Respirar. Ya mismo lo complacemos, gracias a todos ustedes. El tema Rebelde también nos están solicitando, lo vamos a complacer en esta noche.

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Así es, y me haces falta como el aire a respirar. Aquí estaba la voz de Audi. Talento ecuatoriano también, por supuesto. Disfrutando a través del dial 106.5 en esta tarde y noche. Vamos culminando. Nos queda tan solo 20 minutitos para disfrutar de buena música. El repertorio está ahí completo para poder complacerlo. En el segmento romántico es donde menos hablamos, por supuesto, y más complacemos. Aquí suena nada más y nada menos que Fausto Miño.

Son las 18:57, amigos, amigas. Llegamos hacia la parte final del programa Conexión Estelar. Queremos irnos muy agradecidas con cada uno de ustedes por habernos permitido acompañarles desde las 3 de la tarde hasta las 19 horas. Tan solo nos quedan minutitos para que usted disfrute esta buena canción. Nos vamos despidiendo. Mi nombre es Carmen y para mí es un gusto inmenso haberles acompañado en esta tarde y noche de jueves 30 de julio del año 2026. Estaré de retorno el día de mañana, si Dios lo permite, nuevamente a la misma hora, a la misma señal. Quienes están en casita descansando, pues una buena noche. Quienes están regresando a sus hogares, retornando a sus lugares de trabajo también, pues que lleguen con bien y descansen. Una buena noche a todos ustedes, cuídense muchísimo. Chao, chao.

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0: 19 horas, 1 minuto.
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